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0: Muy buenos días a todos mis salsa oyentes.
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0: Bienvenidos.
2: ¿Qué no se oye?
0: En la dirección.
2: Así sí.
0: Moisés Leiva. En la dirección ejecutiva, Mauro Morón. En la producción general, David Yepes. En los controles, nos estará acompañando el Master DJ B. Bienvenido. Y el panal Dani. Y quien les habla, su macro pana, Gustavo Son, como PNI ante el Ministerio del Poder Popular para la Comunicación, con el número 5069. Bueno, ya llegando a nuestra plataforma comunicacional y a la vez
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0: Más nadita, pana. Ya el reloj marcando 10-12 minutos. El Todopoderoso nos envió sabroso palito de agua. Bueno, me voy con este inciso de publicidad y agradeciéndoles el apoyo y la solidaridad de nuestros patrocinantes con nuestro programa. 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Bueno, ya el reloj marcando 16 minutos. Tengo por aquí al pana. Te debe ser el vigipana. Ese es el vigilante. ¿Qué dice aquí? Ve eficiones. ¿Qué es eso? Ah, se equivocó aquí. Sí, bendiciones, mi brother. Váyalo. Cheo Sangroni, saludo, hermano. Dios te bendiga. Activo. Más nada. Una de Maelo. Bueno, sí, ya acercándonos a esta gran gala salsera, mañanera. Bueno, nos peleamos con el teléfono 0424-6799-659. Me voy con mi reflesanza musical. Se aleja la tarde salsera, llegando a nuestra plataforma comunicacional. Ya zarpando con nuestra barca musical, solo cúmulos de temas a mi salsa oyentes que solicitan guateque y son para bailar. La Galera de la Salsa le obsequia dos aguas afrocaribeñas donde mi gente se relaja y goza su música tropical. Pruébalo, DJ B.
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0: regresando. Bueno, sí, llegando nuevamente a nuestro puerto seguro.
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0: Más nada, con el auténtico sentimiento latino. Y ritmo de salsa son. Para todos ustedes. Obsequiándole en esta gala salsera. Mañanera. Bueno, y le presentamos par de temazos, nada más y nada menos. Como excelentes laboístas que son, Arjibarito de Ponce, Héctor Juan Pérez Martínez con ese buen temazo, Mi Gente. Luego le presentamos a Roberto Roena con ese buen temazo, El Guaguancó del Adiós. Luego una solicitud que hace el Vigipana, Cheo Sangrones. Saludos, hermano. Dios te bendiga. Regálame una noche. Bueno, me voy con este inciso de publicidad. 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
2: Bueno, sí, ya el reloj marcando 10:35 minutos. En esta gala salsera mañanera. Saludos al amigo Norberto Nava. Saludos, hermano, Dios te bendiga. Bueno, sí, ya el reloj marcando 10:35 minutos. Esta mañana fresca. Por cierto, rapidito por aquí, enviamos saludos también a Lidiria Munelo y su esposo Santana Jiménez, el hombre del vallenato, alto pana de Wilmer y su show vallenato, allá en el Callejón 5. Saludos. Bueno, nos piramos con el teléfono 0424-67-99-659. Ruédalo, DJ B.

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1: Más nada. Bueno, ya el reloj marcando 10:46 minutos en esta gala salsera mañanera.
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1: Más nada. Saludos, un salsa saludo pues a la señora Smith Franco. Por cierto, rumbo a la ciudad de Caracas, la vieja ciudad de los techos rojos. Bueno, qué bien. Saludos, Dios te bendiga. Feliz viaje. También saludamos, rapidito por acá, que se me vaya el yoyo. Dicen por acá, bendecido día, saludos. Por acá, Mariana Lezama, me complace con el cantante de Héctor Lavoe, cómo no. Un sintonía en Campo Mío. Por cierto, saludos también al ingeniero Larry Villarruel y a Paco Villarruel. Que Dios los bendiga. Tengo que aprovechar también ahí, porque ahí voy a enviar saludos también a la colega, a la profesora Vilma Pirela y familia. Bueno, y le presentamos ese buen temazo. Ayer, por cierto, le comentaba aquí al equipo que escuchaba un programa de TV de Winston Vallenilla. Estaban haciendo ayer en género salsa y presentaron allí a un talento imitando a Raulín Rosendo. ¡Qué bien lo hizo! Mira, yo estoy asombrado de la cantidad de talento que hay en este país, en todos los campos, ¿vale? Parece mentira. Dios nos ha dado esa gracia. Amén. Y amén, como dice una amiga mía. Bueno, me voy con este inciso de publicidad. 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Bueno, ya el reloj marcando 10:51 minutos. En esta gala salsera mañanera de la Galera de la Salsa. Pero nos pillamos con el teléfono 0424-6799-659. Proseguimos, ruébalo, DJB.
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como dicen los gaiteros, de puño y letra de él. Un montón de estrellas. Que por cierto, ya hay varios que la cantan. Entre esos está el caballero de la salsa, don Gilberto Santa Rosa Cortés. Y luego le presentamos una solicitud que hace esta salsa oyente. Mariana Lezama, saludos, familia, un salsa saludo. En el sector Campo Mío. Bueno, me voy con este inciso de publicidad. 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
0: Bueno, sí, ya el reloj marcando 11:10 minutos en esta gala salsera mañanera para todos ustedes, para todos nuestros salsa oyentes. Tengo un mensajito por aquí, K, de HD. No del grupo de Gaita. Pila. Ese es HD, el caballito de hierro. Dice por acá, saludo Gustavo. Gustavo Parra, saludo salsero. Para que me complazcas, por favor, con una de Willy Colón. ¿Cómo no? El 0424-6799-659. Ruédalo, DJ Beat.
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0: regresando. Bueno, sí, ya el reloj marcando 11:22 minutos en esta gala salsera, mañanera, para todos ustedes. Bueno, y le presentamos nada más y nada menos, toda una leyenda, excelente trombonista, Don Willy Colón, con ese tema que solicita HT, el del Caballito de Hierro, Hermes Domínguez. Saludos a todo ese hermoso gentilicio, sector Amparo, Las Morochas 2. Y luego le presentamos a ese gran poeta de la salsa, abogado, director de orquesta, arreglista, compositor, y también fue autor de cine, con ese buen tema que todavía se siente. Las personas que son plásticas o plásticos. Bueno, me voy con este inciso de publicidad. 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Bueno, ya el reloj marcando. No me da la hora, chico. Pasó. 11:27 minutos. Ahora sí me lo reflejo. Dice por aquí KHD, Gustavo Parra. Para complacer a mi amada Lupe con el amor más bonito que tengo. Qué bueno. Dios te bendiga, pana. Rapidito por aquí, K. Buenos días para todos, saludos. Me puedes colocar María de Ocar de León, que le gusta a mi esposa, como no, Ramón Carrizo. Dios te bendiga, pana. Saludos, un poderoso salsa saludo. Bueno, nos peleamos con el teléfono 0424-6799-659. Ruédalo, DJB.
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1: ¡Ay! Regresando. Bueno, sí, ya el reloj marcando 11:41 minutos en esta galera, en esta gala salsera, mañanera, estupenda. Bueno, y le presentamos una solicitud que hace el salsa oyente Ramón Carrizo. Un salsa saludo, hermano. Bueno, complacido. Solicitando el tema de vocalizando Oscar de León con la dimensión latina, el tema María. Y luego le presentamos al emperador de las blancas y de las negras. Pila, no estoy diciendo damas. El piano. Las teclas del piano. En mi criterio, en la salsa, uno de los mejores emperadores y pianistas, Eddie Palmieri. Y su hermano también, Charlie Palmieri. Estoy por ubicar el tema de beat de Charlie, Manicero, pero vamos a dejarlo para la semana que viene. Ese tema se lo hicimos llegar de Eddie Palmieri. Vámonos para el monte, al buen amigo Marco Mijares y a su hijo Marquitos. Dios te bendiga, Marquito. Panita mío, Lagunillas, Campo Carabobo. 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Rapidito por aquí, un salsa saludito a Redicar Uscati y familia. Saludos, hermano. A Rosa Semprún y familia, Barrio Libertad. A Daniel Lugo y familia, Callejón Pierre. Avenida 34 con Callejón Pierre. Y a la excelente diseñadora, Jenny Pérez. Urbanización Eleazar López Contreras, tercera etapa. Como le digo yo, los bloques. Cuando yo digo, por favor, por los bloques, entonces, los apartamentos. Los bloques, chicos. Uno está en Maracaibo, uno va para la Villa Bolivariana, por favor, nada más por los bloques. Te dejan los bloques. Bueno, ya el reloj marcando 11:45 minutos. Vamos entonces con este temita. Espero que les guste. Saludos.
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1: Magna. Bueno, ha sido un beneplácito estar con todos ustedes en esta mañana. Esta gala salsera mañanera para todos ustedes. Y eso es. Bueno, y le presentamos, ya culminando la programación, de David Pavón. Si me ven llorar por ti. Bueno, vamos a darle las gracias a nuestros patrocinantes por su apoyo y su solidaridad con nuestra programación. 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Bueno, ha sido un beneplácito haberle pues obsequiado a todos mis salsa oyentes la verdadera neta salsa cabilla y salsa erótica. En la dirección, Moisés Leiva. En la dirección ejecutiva, Mauro Morón. En la producción general, David Yepes. Y a los controles nos acompañó el Master DJ B. Y quien les habla, su macropana, Gustavo Zun, como PNI ante el Ministerio del Poder Popular para la Comunicación, con el número 5069. Nos vemos el próximo fin de semana. Bueno, me ve con Refresalsa Musical. Nuestro puerto seguro se regocija con su galera. Llegando a nuestra plataforma comunicacional, ya zarpando con nuestra barca musical. Solo cúmulos de temas. A mis salsoyentes que solicitan guateca y son para bailar, la galera de la salsa le obsequia dos aguas caribeñas donde mi gente se relaja y goza su música tropical. ¡Feliz tarde!
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0: Órbita 103.3 está dando la hora.
1: Las 12:52.
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0: Gracias, mi amor. Gracias.
1: Órbita 103.3 está dando la hora.
2: La una y un minuto.
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0: Gracias. Muchas gracias. 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

0: Las 3 y 28 minutos.
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